0: Primera de Viamas, jefe.
1: ¿Qué?
0: ¿Quién estás?
1: Fish King, we're consulting now.
0: Is it consulting, yes?
1: Yes, ma'am.